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Pues bueno, muy buenos días a todos los que escuchéis la radio a esta hora de la mañana. Son las 8 y 4 minutos de este jueves, que es 9 de julio de 2026. Sin duda, la parte de jueves es de las más interesantes de todo el titular. Si bien es cierto que el mes de julio también mola mucho, sea dicha la verdad. Días más largos, más planes, mejores, más ganas, más energía. Si bien es cierto que hasta la hora de la mañana suele ser precisamente cuando escasea un poquito. Bueno, ya son las 8 y 5, ya hemos logrado un minuto de supervivencia en esta mañana. Nosotros vamos a estar haciéndote compañía hasta las 9 en este Solo en Verano, el despertador veraniego de Vinilo FM, con planes, alguna entrevista interesante, tiempo, tráfico, por supuesto, el sonido de veranos pasados, noticias y la mejor banda sonora, está mal que lo digamos nosotros, pero es así, de la historia. Y un poquito de energía para afrontar el día. Vamos arrancando la nave. Primero ponemos un poco de disco y enseguida estamos con otros asuntos.

21 grados de mínima se esperan para hoy en la costa, 26 de máxima, cielos entre nubes y claros, predominancia de claros, si bien es cierto que, bueno, ahí andaremos, que sí que no. Una tendencia que va a ser similar para viernes, y atención a sábado y domingo, porque los termómetros se estirarán y llegarán todavía más alto, llegarán todavía más alto. La previsión, la misma previsión en Bilbao, nos dice que tenemos pues 28 grados, es decir, un poquito más, y atención, porque se espera que para sábado y domingo alcancemos los 32 o los 33 de máxima.

Nos vamos a la carretera. Según informan el Departamento Vasco de Seguridad y la DGT, parece ser que no hay problemas a esta hora para circular ni en la red viaria vizcaína ni en la red viaria cántabra. Todo tranquilo y que nos dure.

0: 8:19, lección de historia con nuestro profesor Óscar Álvarez Gila. Óscar, Egunon, buenos días.
1: Hola, Egunon, ¿qué tal?
0: Bien, Óscar, de jueves, así que fenomenal. Cuéntanos, Óscar, la historia de esta mañana, ¿dónde nos lleva?
1: Nos lleva muy cerquita, nos lleva a Vitoria, a esa ciudad ahí en Álava, que es la capital de Álava, que todos conocemos, mucha gente conoce, y que, bueno, tal día como hoy nació uno de los mayores personajes locales a su pesar, un tal Juan Díaz de Garallo, que
0: vale.
1: Si dicho el nombre, pues igual no nos suena, a mí tampoco me suena, no. Te voy a decir, pero si te digo que hablo del Sacamantecas, igual empieza a sonar un poquitín, ¿no?
0: Vale, sí. Cuenta.
1: Un personaje de leyenda en el sentido que sabes que de pequeños a muchos nos decían que como no te portases bien... te venía el hombre del saco, el sacamantecas o alguno de estos, ¿no? Bueno, pues realmente no solamente era un personaje de ficción, fue un personaje real y fue además uno de los primeros asesinos en serie que se conocen en el siglo XIX. De hecho, fíjate cómo es la cosa de cuando se comenzaron a conocer los crímenes de Jack el Destripador en Londres, que sabes que sí. Tiene ahí mucha fama y hay películas y todo, pues empezaron a llamarse que era el sacamantecas inglés, porque ya antes era famoso este señor, ¿no? Uh-huh. Pero básicamente, pues era eso, un asesino en serie, de los primeros conocidos, que tuvo una vida bastante mala, se casó más joven con una viuda con la que había ido a trabajar. Cuando su mujer se murió, pues entró en una depresión terrorífica y, oye, como hace mucha gente con depresión, si uno es asesino en serie, pues se dedicó básicamente a matar gente. Sobre todo mataba mujeres en la zona de Vitoria, aunque, bueno, no tenía ningún tipo de problemas en matar a lo que se pusiera por medio. Generalmente aprovechaba, pues eso, que fuera en parajes solitarios para que nadie lo viera, razón por la cual en Vitoria, pues, hubo todo un auténtico problema. Miedo a la gente a salir a la calle, incluso a ir al campo, porque pensaban que podía aparecer. Y luego, bueno, se montó alrededor de ello, toda una leyenda, porque realmente lo que hacía básicamente era, en el caso de las mujeres, violarlas y matarlas. En los hombres, solo matarlos, pero siendo. No. Pero se montó una leyenda de que con los cadáveres hacía rituales y lo de sacamantecas justamente venía por ahí, porque la leyenda empezó a agrandarse y se decían cosas horribles, terroríficas, como sabes que son las leyendas, ¿no? Al final, pues este Juan Díaz de Garallo lo pillaron, él confesó todos sus crímenes desde el principio, un montón de ellos, y acabó como acababan entonces los asesinos, ¿no? Sabes que lo ajusticiaron, lo condenaron a muerte, y fue todo un espectáculo que además hay fotografías y en la prensa de Vitoria, pues se convirtió en el gran espectáculo del día, ¿no? El que iban a justiciar a sacamantecas. Y bueno, y de ahí pasó a la leyenda. Y como te he dicho, todavía cuando a alguien le queremos dar un poquitín de susto, decirle, cuidado, pórtate bien, pues se solía decirse eso, ¿no? Cuidado, que lo llamo y que viene, ¿no? Como si fuera el coco o algo parecido.
0: Sí, sí, totalmente. Óscar, decías que le llamaban a Jack el Destripador el sacamantecas inglés, es decir, ¿la figura trascendió internacionalmente?
1: Sí, trascendió porque era un momento en el que no se conocía, o al menos no había este tipo de concepto de que existían asesinos en serie, que mataban simplemente por el placer de matar, que es un poco el dato de este tipo de asesinatos, ¿no? Y sí, efectivamente, con la prensa europea sí que se había hecho eco y sí que habían comentado el hecho. De hecho, con traducciones de qué significaba sacamantecas, en el caso de Inglaterra, le decían que era algo así como el bate mantequilla, ¿no? Porque la traducción lo hicieron mal. Es una cosa un poco interesante, ¿no? Y como era el primero conocido, efectivamente, cuando llegó el caso de Londres, que era muy similar en cuanto a modo de proceder, pues lo primero que se dijeron que era, este es el sacamantecas, pero de Inglaterra, el nuestro, ¿no? Luego, como te he comentado, tuvo el Jack el Destripador la, entre comillas, buena fama de estar en Londres, en la capital entonces del mundo mundial, y de tener detrás una prensa muy activa y sobre todo escritores que lo convirtieron en leyenda. Y como te he comentado, pues tenemos películas de Jack el Destripador. Y bueno, de sacamantecas te voy a decir, se está haciendo ahora una. Es decir, igual dentro de poco tenemos también en las pantallas, pues tenemos alguna reconstrucción de este personaje que, bueno, que evidentemente nos muestra un poco la parte más oscura de la historia, que también la hay.
0: Totalmente cierto. Óscar, pues nada, gracias. Mañana más aquí en Solo en Verano. Que tengas buen jueves. Hasta mañana.
1: Tenemos buen jueves y habrá que tener cuidado salir a la calle que no aparezca sacamantecas. A ver.
0: Ya. Vamos a andar mirando por todas las esquinas. Gracias, Óscar. Hasta mañana.
1: Hasta mañana.

Nos suena El Hombre de Negro de Johnny Cash a esta hora de la mañana en la radio por el Sacamantecas. Suena por nuestro primer recuerdo en blanco y negro. El sonido de veranos pasados era un 9 de julio como este, pero en 1958, cuando Johnny Cash firmaba un contrato discográfico con Columbia Records, que duraría 30 años. Y, bueno, podría parecer un drama lo que hay al otro lado de los 30 años, porque ya parece que es como la edad de jubilación, pero después a Johnny Cash le vinieron cosas francamente buenas. Lo que sí es cierto es que con Columbia hizo la mayor parte de su carrera discográfica, con muchos de esos grandes temas adscritos a esta compañía, entre ellos este Man in Black.

de Johnny Cash a Bob Dylan, exactamente en este día, 9 de julio, pero en 1962 grabaría esta canción para la historia, Blowing in the Wind.

Música se ha hecho, se hace y se hará muchísima. Hay muchos grandes temas que incluso suenan muchísimos años después en la radio y todavía siguen teniendo recorrido, la seguimos recordando. Sin embargo, no hay tantas que hayan llegado a ser número uno, porque ser número uno realmente es algo francamente difícil. Y además, coronar el mercado americano, como le pasó exactamente en este día a Police con su legendario Every Breath You Take, ha pasado francamente poco. A ellos les ocurrió, como os decimos, en julio de 1983, exactamente en este día, alcanzaban ese puesto absoluto, alcanzaban la cima, el número uno, y ahí se quedarían 8 semanas.

Damos un saltito considerable en el tiempo para llegar al 9 de julio de 2002. Parece que fue hace poquito y puede ser que fuera, pero el caso es que han pasado 24 años. ¿Cuándo publicaban el By The Way? Un disco que vendería 286.000 copias en su primera semana solo en Estados Unidos. Alcanzaría, para que veáis lo que decíamos antes en los números 1, alcanzó el número 2 en listas Billboard. Y esto ya es todo un hito. Y como veis, pues 24 años después siguen sonando en la radio.

Creo que sin mucha oposición, a decir verdad, vamos a nombrar cumpleañero del día a alguien especial, a alguien absolutamente relevante en la historia de la música. Lo fue durante su corta carrera musical. Tened en cuenta que antes era el tipo escocés que conducía la furgoneta. Finalmente, pues terminó siendo el cantante de la banda. Y la verdad es que, lo dicho, su carrera no fue muy larga, al menos la exitosa que mantuvo con AC/DC, si bien es cierto que es ampliamente venerada. Nos dejó para siempre en 1980, el 19 de febrero, demasiado prontito, cuando tenía 33 años, pero como veis, 46 años después, seguimos acordándonos de él. Ojalá pudiéramos hoy decir que Bon Scott cumple 80 años. Lamentablemente no podrá ser, si bien es cierto que desde aquí le saludamos, le recordamos y le queremos. Feliz cumpleaños allá donde esté a Bon Scott, la voz legendaria de AC/DC.

0: Ayer, por cierto, estuvimos en el Chiverri de Urduliz, hablando con sus propietarios a propósito de una situación que, como sabéis, en el mundo musical ha sido bastante comentada porque, tienen ahora mismo prohibido hacer conciertos por primera vez, salvo la época de la pandemia, quizás. Estamos hablando más de 31 años de historia, desde el año 95 hasta los reinos del presente. La situación ahora mismo está en un pequeño limbo. Veremos a ver cómo se resuelve. Ahora mismo pues están un poco a la expectativa de noticias, de ver qué se puede hacer y ojalá retomar su actividad con los conciertos. Si os parece, escuchamos lo que fue la conversación de ayer.
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0: Pues saludos desde el Chiverri de Urduliz. Estamos aquí en un local mítico para la escena vizcaína. No sé cuántas bandas habrán pasado por aquí, algunas de casa, muchas de fuera. Un lugar para una primera oportunidad para mucha gente, un lugar donde muchas bandas pueden volver y un lugar que ahora mismo va a hacer exactamente 3 meses sin poder ofrecer conciertos en directo. Algo que venía haciendo desde hace muchísimos años, desde hace una trayectoria larguísima y que ahora mismo está la cosa absolutamente en stand-by, a expensas de ver qué se puede hacer. Lo cierto es que había ya un año entero programado musicalmente y ahora mismo pues está todo en el aire, están los conciertos cancelados. Están con nosotros Jonar Arte y Kepa Aristegui, que son los responsables del Chiverri, y les agradecemos la bienvenida. Por cierto, Kepa, John, ¿cómo estáis? Bienvenidos.
2: Bien.
3: Hola, muy bien, aquí andamos.
2: Pasándola,
0: que no es poco. Por ordenar cronológicamente el asunto, Kepa, yo nos preguntaríamos, ¿cuándo comenzó todo este asunto de...? Bueno, sabemos que el último concierto, nos lo decía ahora Kepa, recordando, fue Monday Potions el 11 de abril, pero se sabía que había cierto riesgo de cancelación y ahora el riesgo es una realidad. No podéis hacer conciertos.
3: Todo esto empezó por la denuncia de una vecina, pues como ahora 3 años. No sé la fecha exacta, pero... Y bueno, por hacer los conciertos en el exterior, en el frontón. Entonces ahí teníamos siempre una negativa, pero los conciertos dentro del local no ha habido nunca ningún problema hasta que una de las técnicas del ayuntamiento empezó a requerir documentación y demás. Hasta que ha llegado una solicitud del ayuntamiento para o dejamos de programar conciertos o tendremos legalmente pues
2: Una sanción
3: que por actividad económica de 10 meses o el cierre parcial del establecimiento y ya está, ya ha quedado. Y ahí decidimos ya anular todos los conciertos que teníamos.
2: Una de las cosas que más les ha molestado ha sido que se haya publicitado en las redes sociales los conciertos. Eso es lo que más achacan, que se hagan, pero que salgan en las redes sociales publicitado, eso es lo que más les molesta.
3: Y
2: parece ser.
3: En el bando que nos mandaron, pues viene eso, que no podemos probar nada ni sacar nada en redes sociales.
0: El problema es que lo publicitéis en redes sociales, se entiende que porque viene gente fuera del municipio y es demasiada gente para un pueblo como Urduliz, ¿cuál es la justificación que os han dado?
3: Ninguna. Que como no tenemos licencia para ello, la actividad económica del bar, no podemos publicitar ni hacer ningún concierto. Eso ha sido lo que ellos nos dicen a nosotros, vamos.
0: ¿Cuántos años lleva el Chiverri programando música en directo?
2: El primero en el 95 con Kerrule, por ahí empezaron.
0: O sea, más de 30 años.
2: Sí.
0: ¿Y nunca habéis tenido este problema hasta ahora?
2: Hace 3 años hubo una sanción que con un recurso, no fue sanción, fue una amonestación, y con un recurso del departamento jurídico nuestro pues se solucionó. Pero ahora pone, en la nota que nos ha mandado, pone que no hay recurso posible. Entonces no sabemos cómo actuar ahora, y parece que con la técnica nueva pues hay bastantes posibilidades de llegar a unos acuerdos y cumplir dentro de lo que cabe lo que nos exigen.
0: ¿Es una cuestión de ruidos o cuál es la justificación para decir?
2: En cierto modo es por ruido, que sale ruido al exterior y que hay alguna persona que se queja, pero no hay mediciones. En un concierto en el frontón se hizo una medición en una vivienda anexa y la técnico del ayuntamiento decía que no lograría esa medición. No sé si es porque no estaba presente ella o porque el técnico que la hizo no era amigo suyo.
0: A propósito de todo esto, ¿creéis que hay algún tipo de, no sé cómo decirlo, de mala intención o, no sé, después de 30 años de repente que ocurra esto? Es, llama la atención, ¿no?
3: Yo creo que porque quieren dictar la rajatabla de la ley, que al haber registros de una vecina en concreto, que se le apoya una mosca en el balcón y también le hace un registro para ello. Bueno, porque en realidad tienen miedo a que esto vaya al Ararteco.
0: O sea, ¿lo vais a llevar al Ararteco?
3: No, no, no nosotros, sino la...
0: ella tiene intención de llevarlo, si no...
2: Si no, por si no se suspenden los conciertos. Y cosas, ella seguro que irá hasta el Ararteco. Pero yo creo que con lo que nos han ofrecido la semana pasada en la reunión que hicimos, se puede llegar a un acuerdo con el Departamento de Cultura y con el Departamento Técnico del Ayuntamiento y se puede cumplir. Por nuestra parte, poniendo un esfuerzo. Por una doble puerta y que yo no sé si hará falta.
0: Es decir, el ayuntamiento sí que os ha propuesto una solución para que se pueda seguir con la actividad, pero ello va a requerir unos costes que va a tener que pagar el local.
2: Claro.
0: ¿Sabemos de cuántos euros aproximadamente?
2: Ni idea.
0: ¿Barato no va a ser?
2: No.
3: Pero... Porque hay una ley que es del gobierno vasco en la cual todos los locales de hostelería en un horario comprendido entre una de la mañana y 11 de la noche se pueden hacer con 12 conciertos al año o dos cada mes en 6 meses. Uh-huh. O sea, eso la ley lo está aprobado por el gobierno vasco. De ahí a que no nos dejen hacer un concierto. O sea, hay un limbo ahí que no entendemos, porque no hay una medición por parte de las cadenas de alrededor. Uh-huh. Toda la vida se ha hecho. Si tú estás fuera del local con la puerta cerrada, no sé, yo te haría, pues, ¿cómo te haría pues, música? Uh-huh. No sé por qué motivo estamos ahora mismo en no poder hacer ni una actuación.
0: Uh-huh. Llevamos 3 meses exactamente sin conciertos en el Chiverri. ¿Se sabe cuándo, como pronto, podéis calcular que va a ser el siguiente? ¿Hay alguna noción o es imposible saberlo ahora mismo?
3: Yo creo que hasta el año que viene no.
0: ¿2027?
2: Sí.
3: No creo que esto vaya muy, muy rápido.
0: ¿Cuántos conciertos que habéis tenido que suspender?
3: Pues yo tenía programados en mayo dos de las bandas, que eran Disconformes y no sé qué banda más. Y luego ya teníamos ya pues, para hacer el Chiverri el tercer año. Y nada, no hemos negociado nada. Y luego tenía, pues, octubre, noviembre y diciembre, tenía programado si algo en verano, por las bandas que vienen de Europa y etc. Porque queríamos hacer algo en consonancia con el premio Cosca que nos habían otorgado por mejor garito en Vizcaya, que todo el mundo sabe que los que votan son las bandas.
0: O sea, ¿teníais entradas vendidas? ¿Teníais ya, supongo que bandas?
2: No, entradas
0: que...
2: no.
0: ¿Entradas no?
2: Entradas no, bueno, tenemos.
0: Ni tan mal, entonces.
2: No, porque... Entradas gratis, siempre.
3: No, porque los conciertos de Chiverri son gratis. Uh-huh. Siempre controlando el aforo, pero vengo gratis. Uh-huh.
0: Bueno, ahora que estamos en esta situación, si es verdad que ha ocurrido, bueno, luego lo podemos enseñar en las redes sociales de Vinilo. Hay un atril donde se puede firmar. Incluso en redes sociales y en chain.org hay una iniciativa para recoger firmas de bueno, es que no sé si ni siquiera si sale del propio Chiverri. Me da la impresión de que son vecinos que dicen que lo que echan de menos también es un poco el ambiente y la vida que daba el pueblo, los conciertos.
2: Sí, hay dos. Una plataforma de firmas en papel, que es unas chicas que lo hicieron, se han organizado, que están haciendo cosas. Han sacado una letra para una canción, van a hacer chapas, están como colgando pancartas en locales del pueblo. No son pancartas, son montajes. ¿Y qué más están haciendo?
3: Querían hacer como una especie de crowdfunding para posibles obras o posibles gastos que tenga todo esto, mediante chapas y todo.
2: Esto popular.
3: La idea es que las gestionan ellos, porque ha salido de la propia gente del pueblo.
2: Y luego el link también es de otra chica que vino a firmar y dijo: pero si no tenéis en las redes nada. No, si nosotros no hemos hecho nada. ¿Te importa que lo haga? Pues hazlo y cuélgalo. Y van por las redes, van 1.300 firmas así. Y aquí en el local hay 400 o así. Y luego en algún local más del pueblo hay también para otras 200 o así habrá.
0: Uh-huh. Precisamente, ya que mencionábamos el tema de la obra y el crowdfunding, ¿estimáis que esa obra, aunque no sabemos todavía el precio, pero bueno, va a ser posible hacer, sobre todo si va a salir del bolsillo del Chiverri, porque al final, claro, igual dicen, vale, tienes que hacer esto, esto y esto, y luego resulta que igual esos términos es que son inviables?
2: Puede ser posible, porque
3: puede ser posible que estemos negociando algo que no pueda ser factible.
2: Pero
3: todavía no lo sabemos.
2: Lo de la doble puerta se puede pelear un poco, ya creo que algo se podrá hacer. Si es lo que requiere, porque igual vienen a hacer una medición con el

0: y te pide otra. Y siempre pidiendo algo más.
1: O sea, que si consideráis que igual, bueno, hablabais de que ahora bien, estáis en un punto de entendimiento, pero que anteriormente no siempre ha sido así.
0: No. Con la anterior técnica, no.
2: Nunca hubo una finalización de nada. No hubo ni un sí, siempre negativas y gastándonos dinero y más dinero y para no llegar a una conclusión concreta. Que ha sido esta. Que lo último que ha mandado ha sido esto, que ella dejó dejó el puesto de Dudun y de técnica de aparcadora pues el día 6 de junio.
0: Justo cuando se suspendió el estándar, cuando iba a ser el estándar. A cuenta de todo lo que exigía.
1: ¿Qué feedback os están dando ahora mismo las bandas y los músicos sobre vuestra situación?
2: Las bandas quieren hacer actividades, quieren estar apoyándonos en todo momento. Por ejemplo, Manu Porco Bravo ha abierto todos sus canales para las firmas. Quieren hacer una manifestación desde la estación hasta aquí, hasta la Plaza del Ayuntamiento, unificando todas las bandas y el público que quiera. Hay un montón de actividades, pero por nuestra parte, como estamos en negociaciones, no queremos confrontar todo eso,
1: claro.
2: Porque no es beneficioso para nadie, ni para ellos ni para nosotros.
1: Os preguntaría también, yo creo que esto también tiene un valor interesante, lo que mencionábamos antes de los vecinos, sí que hay gente igual no tan alineada con digamos, el clan musical de público, gente que va a los conciertos, las bandas, sino que también hay unos vecinos de Urduliz que pues pagarán sus impuestos aquí, comparten calle con vosotros, que bueno, también se están significando y en principio a vuestro favor, echando menos los conciertos.
0: Bastante. Y hay gente que te crees que puede estar un poco en contra y ha venido a firmar. Yo me he sorprendido con mucha gente. Y luego que haya sido toda una acción popular de clientes que se han juntado y han sacado para hacer tanto las firmas manuales como por las redes, pues dice algo, ¿no? Y que se está moviendo, han sacado un tema que ahora les falta, han sacado la letra, les falta poner la música. Y lo de las chapas y todo lo que están moviéndose, además con los críos y todo, porque en los conciertos, en muchos conciertos han estado críos bailando delante de los músicos y sí, los padres lo agradecen un montón.
2: Y yo creo que es que demuestra que el volumen no tiene nada que ver en todo esto. O sea, no sé a qué se atacan ellos de hacer una doble puerta, bueno, porque no existirá alguna ley por ahí, pero la iniciativa del pueblo es a nosotros estamos eternamente agradecidos porque ha sido un empujón
0: muy fuerte.
2: De por lo menos vemos luz y ha sido un sistema de presión hacia el gobierno que preside este ayuntamiento. Por eso ha empezado esas negociaciones.
1: Pues qué va, John. Agradecidos por este ratito de radio, que vaya todo fenomenal. Y bueno, pues sí, tenemos suerte. Y al Cherry pronto vuelve a ofrecer conciertos. Es que ricasco.
0: Tenemos en 15 días la respuesta.

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0: Pues buenos días, Egunon. Vamos como cada día con la información de las playas facilitada por la Cruz Roja en colaboración con la Diputación Foral de Vizcaya, que nos dice que tenemos temperatura del agua 22 grados y temperatura ambiente a 20. En otro orden de cosas, en lo referente a las banderas, tenemos bandera verde en la arena, bandera amarilla en las arenas, Ereaga, Arrigúnaga, Gorrondache, Barinache, Arriatera, Chaviríbil, Muriola, Plencia, Gorliz, Arminza, Baquio, Arizachu y Laidachu tienen todas ellas bandera verde. Toña tiene bandera roja, mientras que San Antonio, Laida, Laga, Ea, Ogueya y Suncha, Carraspio y Arrigorri tienen todas bandera verde. Atención, eso sí, a la presencia de posible presencia de medusas en la playa, según informa la Cruz Roja, que nos dice que atención en Ereaga, en Barinache, en Arriatera, Chaviríbil y en Laidachu, porque parece ser que se han avistado algunas medusas. Por lo demás, que disfrutéis de un gran día de playa, los que podáis, y que en todo momento hagáis caso, por favor, a las indicaciones de los socorristas. Que tengáis un gran día. Estáis en vinilo.
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para disfrutar del Festival Músicos en la Naturaleza, donde ya sabéis que actuaron Alan Parsons, Deep Purple y Burning. Y aquí nos dimos cuenta del error que acabábamos de cometer. Optamos por la opción de coger billetes de bus en la página del festival para ahorrarnos tener que buscar aparcamiento, pero este salía originalmente a las 6:45. Se adelantó la hora a las 5:30 y terminó saliendo a las 6:10. En fin, el trayecto iba bien hasta que a falta de unos 6 kilómetros ya había unos atascos descomunales de proporciones bíblicas. Todo habría ido bien de no ser por ese atascazo, ya que la inmensa mayoría de los más de 13.000 asistentes se desplazaron en coche. El trayecto desde Ávila era de una hora, así que la llegada estaba prevista para las 7:10, pero terminamos llegando a las 8:15, habiendo transcurrido medio concierto de Alan Parsons. Bajamos del autobús y desde allí ya escuchábamos The Telltale Heart, de su álbum debut Tales of Mystery and Imagination, el cual iban a tocar al completo para conmemorar su 50 aniversario. Todavía quedaba llegar hasta la entrada, validar los tickets y que nos pusieran las pulseras en taquilla. Pero por suerte la organización del festival, siendo conocedora del desastre en carretera, agilizó el asunto y nos hicieron pasar directamente hacia el control de seguridad, donde seguido nos cancelarían las entradas y pondrían las pulseras. Y en este lapso escuchamos desde fuera también The Cask of Amontillado. Al fin estábamos dentro y empezaba a sonar The System of Dr. Tarr and Professor Feather. Un servidor estaba disgustado por haberse perdido temas como Don't Answer Me, Time, con la que siempre acabo llorando cantándola, y Wouldn't Want to Be Like You, y bueno, también las primeras del disco del medio siglo, A Dream Within a Dream y The Raven. Pero en fin, no había vuelta atrás, solo quedaba disfrutar de lo que nos quedaba y canturrear y gozar con temas como Damn If I Do, Prime Time, Sirius, Eye in the Sky y Games People Play. Incluso disfruté del tema La Sagrada Familia, que nunca ha sido santo de mi devoción y que tanto se empeña en incluir en sus repertorios Alan Parsons. Estuvo sensacional Alan Parsons Live Project, lo poco que pudimos disfrutar, y estoy seguro que lo que nos perdimos también, porque la ovación que se llevó al final no fue corta. Esperemos que vuelva pronto y que en la próxima, pues bueno, estaremos a 2 días antes ahí plantados para no perdernos ni un minuto de la actuación de Alan Parsons. Ya estando más calmados y pasado un poco ese disgusto, hablamos, pues bueno, de lo guapo que estaba el recinto, que era una colina con el escenario abajo, lo que hacía que incluso los más bajitos tuvieran más facilidad para poder ver, como si fuese un teatro enorme al aire libre y en plena naturaleza. Muy chulo, de verdad. Eso sí, como digo, para futuras ocasiones pasamos del autobús olímpicamente, si sigue saliendo a la misma hora, y vamos a nuestra bola desde la mañana. No lo recomendamos para aquellos que quieran ver todo. Y al menos a los pasajeros de nuestro autobús, pues tampoco les hizo gracia. Y como hablamos con gente que había salido de otras ciudades, que también habían optado por adquirir los billetes mediante la web del festival, pues tuvieron la misma mala suerte y tampoco les hizo gracia, evidentemente, perderse medio concierto de Alan Parsons. Así pues, la conclusión era la siguiente. El Músicos en la Naturaleza es un festivalazo muy recomendable, pero al que es mejor que cada cual vaya a su bola y con tiempo de sobra. Volviendo a lo musical, pasada media hora desde la finalización de Alan Parsons, salían a la palestra otras leyendas como son Deep Purple, con su disco Splat, recién salido del horno. La banda británica demostró que, a pesar de la edad, están en un espléndido estado de forma para seguir ofreciendo conciertos de gran calidad y para sacar discos que no son solo para engordar la discografía, sino para enriquecerla con temas muy guapos como Arrogant Boy o Diablo, las cuales cayeron en el setlist. Así pues, como os comento, a las 9:30, con escrupulosa puntualidad británica, comenzaba a sonar un fragmento de Marte, el portador de la guerra, de Gustav Holst, a modo intro, temazo de música clásica donde las haya, y en el corte Ian Paice ya comenzaba con esa batería de la Tora que nos avanzaba, que arrancaban con Highway Star, para empezar a lo grande con el tema que abre el álbum Machine Head, al cual recurrieron en 4 ocasiones más para interpretar Lazy, Space Tracking, When

Blind Man Cries y, como no, Smoke on the Water, la cual le sirvió para dejar el escenario antes de regresar para los bises. También echaron mano del in-rock, descargando muy al principio Hard Loving Men, que fue de la mano de Into the Fire. A decir verdad, pues bueno, me hubiese gustado escuchar más canciones de este álbum, pero hay que ser realista. Ian Gillan sigue cantando muy bien a sus 80 años, pero con algunas limitaciones. Y al directo hay que llevar las que se pueden defender perfectamente, y estas las dominó a la perfección. Para cerrar el concierto recurrieron de nuevo al mismo LP y remataron la faena con Black Knight. Pero estos tíos no solo viven de las rentas, y también sonaron para subidón nuestro Lazy Sod y A Bit on the Side del anterior disco Equal One, las canciones citadas, por supuesto, anteriormente de su nuevo álbum y la homónima Rapture of the Deep. Destacar también, evidentemente, los solos de Simon McBride a la guitarra y de Don Airey al teclado y su duelo respondiéndose el uno al otro. Nuestras sonrisas en ese momento nos llegaban hasta las orejas. En fin, que si alguien todavía tiene dudas de si aún merece la pena ir a ver a estos abuelos, pues sí, y mucho. No hay más que decir. Para estar con un pie en el otro mundo, lo siguen haciendo mucho mejor que otros que tienen los dos en este mundo aún. Y por último, llegaba el turno de Vermin. Para cuando iban a salir los madrileños, comenzó a hacer un frío que pa' qué. En verdad ya corría un aire que cortaba al final de la actuación de Deep Purple. Y es que al irse el sol, la temperatura bajó de 30 y tantos hasta los 20 grados, según decía el móvil. Pero bueno, yo os garantizo que la sensación térmica era de pingüinos con bufanda. Así que fuimos al Merchant a ver qué podíamos comprar para cubrirnos. Alguna sudadera, pensábamos. Y con un par, terminamos comprándonos una manta. En la vida habíamos ido a un festi y habíamos vuelto con una manta a casa. Y mira que los Burning, entre su nombre y temazos como Jim Dinamita, Bestia Azul, que hace una chica como tú en un sitio como este, esto es un atraco, nena, o mueve tus caderas, pues bueno, pusieron todo de su parte para que entráramos en calor. Pero os garantizo que con manta supo mejor y fue más sencillo. Así pues, en conclusión, encantados de haber asistido por fin a una edición del Músicos en la Naturaleza. Primera toma de contacto, muy satisfactoria y con ganas de regresar. Eso sí, reitero, la próxima en coche y también con sudadera. De los errores se aprende. Bueno, pues tras esa crónica del Músicos en la Naturaleza, vamos a dedicar buena parte de nuestro programa de hoy al Zurbarán Rock de Burgos, que este año estrena espacio nuevo, se desarrollará en el plantío, porque el Parque San Agustín ya se quedaba pequeño, las últimas dos ediciones aquello era un hormiguero, y además lo hace hoy, inicia hoy, jueves 9, con una fiesta presentación en la que actuarán rockerizos Uli John Roth y Secret Sphere. Vamos a escuchar algunas bandas, no todas porque no nos va a dar tiempo, y vamos a ir con Fury, una destacada banda británica de heavy metal y hard rock originaria de West Midlands, Inglaterra. Fundada en 2010 por el vocalista y guitarrista Julian Jenkins, el grupo es conocido por su sonido clásico y enérgico al estilo de la nueva ola del heavy metal británico, combinando melodías potentes con poderosas voces y tratando temáticas orientadas a universos fantásticos y más recientemente, mensajes combativos y de resistencia social. Vamos a escuchar Don't Lie to Me, de Fury.

Ahí teníamos Don't Lie to Me de Fury. Y ahora vamos a escuchar a los suecos Hardcore Superstar, que llegarán a Burgos para ofrecer uno de sus potentes y electrizantes directos. Con más de 25 años de trayectoria, la banda se ha ganado un lugar entre los grandes del hard rock por su energía sobre el escenario, el carisma de su vocalista Jakob Berg y su estilo irreverente y descarado. Tras años sin visitar España, su paso por Burgos será una cita especial para los amantes del género que no quieran perder la oportunidad de disfrutar de su rock macarra, actitud y diversión sin artificios, dentro We Don't Celebrate Sundays de Hardcore Superstar.

Y ahora continuamos con una de las instituciones fundamentales del thrash metal estadounidense, Overkill. El combo de Nueva Jersey lleva más de 4 décadas de trayectoria ininterrumpida y siempre ha mantenido una identidad sonora basada en la velocidad, la agresividad rítmica y una actitud inconfundible dentro del género. A lo largo de su extensa discografía han firmado álbumes clave que los consolidaron como uno de los pilares del thrash metal de la costa este, compartiendo generación con los grandes nombres que definieron el estilo en los años 80. Su consistencia y fidelidad a su sonido les han permitido mantenerse como una referencia activa dentro de la escena internacional. La presencia de Overkill en el Zurbarán Rock Burgos 2026 supone la incorporación de una banda histórica cuyo legado y experiencia refuerzan el carácter del Zurbarán Rock dentro Bring Me the Night de Overkill.

Y ahora vamos con una de las bandas nacionales que van a actuar en el Zurbarán Rock de Burgos. Ellos son Hiten, que se han consolidado como una de las bandas más destacadas del heavy metal clásico en la escena nacional. Su sonido, influenciado por el metal de los años 80, combina velocidad, melodía y estribillos pegadizos con una ejecución enérgica. A lo largo de su trayectoria, la banda ha reforzado su proyección internacional, desarrollando una discografía sólida que los sitúa como un nombre relevante dentro del heavy metal tradicional contemporáneo. En directo, Hiten ofrecen actuaciones rápidas y vibrantes donde la energía y la conexión con el público marcan la diferencia. Seguro que no se dejan en el tintero este Synthetic Paradise.

Y ahora vamos a continuar este programa dedicado al Zurbarán Rock de Burgos con Induction, una de las bandas más prometedoras de la nueva generación del power metal europeo. Su propuesta combina la velocidad, la épica y la melodía características del género con una producción moderna y un enfoque dinámico que conecta la tradición del power metal con un sonido actual. La presencia de Induction en Zurbarán Rock Burgos 2026 incorpora al cartel una propuesta fresca dentro del power metal con un directo intenso que mezcla energía, técnica y espíritu épico sobre el escenario. Vamos a escuchar Beyond Horizons del nuevo álbum de Induction que lleva por título Love Kills.

Ahora vamos con algunas bandas que actuarán el sábado 11 en el Zurbarán Rock de Burgos. Empezando con Bloodstain, una de las nuevas realidades del thrash europeo. Formados en Suecia en 2023, estos cuatro jóvenes músicos han construido un sonido sólido que combina la velocidad de la Bay Area con la contundencia del heavy clásico, aportando frescura y personalidad propia. Su EP debut, I Am Death, dejó riffs afilados, una base rítmica firme y una actitud directa que ha captado la atención de público y crítica. En directo destacan por su intensidad y energía constante, confirmando que no son solo una promesa, sino una banda con ambición y proyección internacional. Con su primer álbum, Annihilation Line, Bloodstain debutará en España sobre el escenario del Zurbarán Rock Burgos, haciendo sonar temas tan eléctricos como el que le da título a su nuevo álbum, Annihilation Line.

Y otro combo que estará este sábado en el Zurbarán Rock de Burgos será Heaven's Gate. La icónica banda alemana de power metal, formada en 1987, es considerada, junto a nombres como Helloween o Running Wild, una de las pioneras del género. Tras publicar 5 aclamados trabajos de estudio entre 1988 y 1999, incluyendo joyas como Living in Hysteria y Hell for Sale, la banda anunció una pausa indefinida en 1999. Ahora, en pleno 2026, el Zurbarán Rock de Burgos tendrá el privilegio de acoger su primer show en España. Vamos con este clásico que es Living in Hysteria de Heaven's Gate.

Y seguimos con ODC. Formados en París en 2017 y liderados por la vocalista Celia Do, ODC representan una de las propuestas emergentes más interesantes del metal alternativo europeo. Su sonido combina riffs contundentes con influencias del new metal, el rock moderno y elementos electrónicos, creando una propuesta actual y difícil de encasillar dentro de un único estilo. Tras publicar su primer EP Ending the Boredom en 2019 y una serie de sencillos que les dieron visibilidad internacional, la banda ha ido consolidando su identidad dentro de la nueva generación del metal alternativo, destacando por la potencia de su directo y la personalidad de su propuesta. La presencia de ODC aporta al festival una banda que representa el lado más moderno e híbrido del metal europeo, combinando energía, actitud y una visión contemporánea del género. Vamos a escuchar Love I Tore Apart de ODC.

Y continuamos con la legendaria Doro Pesch, que visitará Burgos por primera vez para ofrecer un concierto único en el Zurbarán Rock. Desde sus inicios con Warlock a principios de los años 80 hasta su brillante carrera en solitario, Doro ha inspirado a generaciones con su fuerza, carisma y actitud indomable, convirtiéndose en un referente absoluto y consolidándose como una de las artistas más icónicas de la historia del metal. He echado un vistazo a su setlist y veo que está cayendo mucho tema de Warlock. Pero ya que es Doro, yo voy a tirar de ella en solitario con este Raise Your Fist in the Air.

Y la última banda que vamos a escuchar del Zurbarán Rock son Bullet, un grupo clave en el resurgir del heavy metal clásico en Europa. Su propuesta recupera la esencia del sonido de los años 80 con riffs afilados, ritmos directos y una actitud fiel a las raíces más puras del género. A lo largo de su trayectoria, la banda ha construido una discografía sólida que los ha posicionado como uno de los referentes del heavy metal tradicional contemporáneo, manteniendo una identidad clara y sin concesiones. En directo, Bullet destacan por una ejecución intensa y sin artificios, trasladando al escenario toda la crudeza y energía del heavy metal clásico con una puesta en escena directa y efectiva. Vamos a echar mano de su álbum Kickstarter para escuchar el tema que lo bautiza.

Bueno, pues hasta aquí este repasazo al Zurbarán Rock de Burgos. A quienes se queden aquí, pues bueno, recordarles que el 10 de julio estarán ODC junto a Stolen Soul en la Groove de Portugalete. Es de pago, sí, pero bueno, hay que recordar que este año en Burgos a los alojamientos se les ha ido la olla. El Zurbarán es gratuito, pero en fin, a los que vamos desde Vizcaya, pues hombre, que no se nos olvide que tenemos que pagar peajes, gasofa, que los alojamientos han subido este año una barbaridad y en fin, que habrá que papear y siempre se priva algo, ¿eh? Y bueno, y el sábado, en Fiestas de Santurchi, en el escenario de Pantanales, estarán Karcharot, Ruta 8 y Valkyria, mientras que en Fiestas de Baracaldo actuarán Lachen, que siguen con la presentación de su último disco, Memento Mori. Con Euchi, del nuevo disco de estos últimos, un servidor, Andoni Basarrate, se despide hasta la semana que viene. Os espero el próximo jueves aquí, en la Rocktelera de Vinilo FM.

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